Buenos días, soy Beatriz, leyendo de Selecciones. Gran reportaje. 150 minutos en el infierno. Los bomberos estaban ante algo inédito, una tormenta ígnea que aniquilaría todo a su paso. La muerte sopló hacia el este. Un viento despiadado arrastró sobre las colinas y un río, al fuego que escupía brasas y arrasaba el terreno por el que pasaba. Iba por Don Andrews. Las ventanillas de su excavadora se rompieron, arrojándole fragmentos de vidrio a la cara. Había astillas verde azuladas por doquier, en el suelo, dentro de su casco, en su piel y sus ojos. Estaba solo y cegado. La tormenta ígnea sacudió el suelo y rugió tan fuerte como una locomotora. No voy a sobrevivir, pensó. En sus 3 décadas como bombero, Andrews, de 60 años, había estado cerca de la muerte varias veces. En más de una ocasión, con su máquina en llamas, había solicitado que helicópteros o aviones lo auxiliaran bañándolo con agua o ignífugo rosa. Pero aquel 26 de julio del 2018 no existía razón para haber estado expuesto. El Departamento de Silvicultura y Protección contra Incendios de California, Cal Fire, como se le conoce, lo había contratado para excavar brechas cortafuego en las inmediaciones de un barrio mientras el incendio Carr ardía en el condado de Shasta. Era un proyecto de rutina. Las líneas de contención tenían el ancho de 3 excavadoras y su propósito era frenar el siniestro, aún a kilómetros de distancia. Lo que Andrews ignoraba era que Carr, hasta entonces, un peligroso infierno californiano, aunque habitual, estaba por engendrar un monstruo, un tornado de fuego inédito. El torbellino rodeó una columna de calor cuya temperatura aumentaba. Las flamas lamían sus paredes. La rareza meteorológica aniquilaría todo en su trayectoria, arrancaría árboles y tumbaría torres eléctricas. Andrews se agazapó. Con la mano izquierda sujetó las cortinas protectoras de aluminio de la máquina con la intención de evitar que el viento las abriera. Con la derecha tomó su camiseta y se cubrió nariz y boca. El calor le abrazó la garganta. La temperatura en el vórtice se elevó a casi 1500 grados Celsius. Un camión de Cal Fire explotó. Andrews marcó el número de emergencia para pedir ayuda. Sus manos chamuscadas temblaban. Respondió una operadora a punto de llorar. Había atendido decenas de llamadas en las que le narraron el desastre en curso. Esta era de alguien atrapado en él. No sé cuánto aguantaré, le dijo Andrews. Necesito salir de aquí. Si le es posible, salga sin exponerse, ¿de acuerdo? No puedo. Todo está ardiendo. No arriesgue la vida de nadie por la mía. La peor racha de la historia. Incluso antes de que formara el tornado, la temperatura de incendios californianos había sido implacable. En el 2017 se establecieron marcas estatales en cuanto a tamaño y destrucción. Fueron superadas en el 2018, cuando las llamas amenazaron el Parque Nacional Yosemite, calcinaron mansiones en Malibú y, en el peor incidente de este tipo en la historia de la región, arrasaron Paradise, un pueblo en la falda de la cordillera Sierra Nevada, con un saldo de 86 civiles muertos y 5 bomberos lesionados. Este es el futuro de los incendios forestales, afirmó Daniel Swain, climatólogo de la Universidad de California en Los Ángeles, y aún no hemos visto el final.
Durante 3 días de julio, la tarea del comandante Tom Luvas, de 48 años, consistió en tratar de aventajar al CAR, que se acercaba a su natal Reading, desafiando el esfuerzo de varias instituciones por contenerlo. Empezó, como de costumbre, por un error humano y un terreno árido listo para arder. No había llovido en la zona desde mayo y la precipitación invernal había sido 58% menor a lo habitual. Más de 17 incendios forestales se encontraban activos en la entidad, así que los recursos para combatirlos escaseaban. El 23 de julio, una pareja mayor que volvía a casa de sus vacaciones para atender una emergencia familiar cortó camino por Reading. Cerca del largo Whiskey Town, un neumático de su remolque se pinchó y el rin se arrastró en el asfalto. Las chispas cayeron en la hierba seca. Tras 23 años de servicio en Cal Fire, Luvas sabía que casi todas las desgracias de esta naturaleza causan los mayores estragos en las primeras horas, antes de que lleguen los bomberos. Aquel día, jornadas después del inicio, las cuadrillas de Shasta ya habían rebasado ese umbral. Luvas y su equipo fijaron un centro de mando, pidieron refuerzos y abrieron brechas cortafuego. El jueves 26 de julio, la lumbre pasó de abarcar 1.800 hectáreas a cubrir más de 12.000. Poco después del mediodía, Luvas había entregado el mando y había salido del campamento ubicado en el recinto ferial de Shasta, Reading. En teoría, ese era su día libre. Planeaba bañarse y descansar. Desde la ventanilla de su camioneta, notó que los vientos costeros avivaban las llamaradas y que el humo se espesaba. Luvas estaba preocupado. Vio surgir una columna de convección, un pilar de cenizas, escombros e hidrocarburos de 9.000 metros de altura que succionaba el aire caliente a la par que el oxígeno avivaba el fuego. Los sensores de su vehículo registraron la temperatura exterior, 45 grados Celsius. En la costa, 150 kilómetros al oeste, la lectura era de 15. La fresca brisa proveniente del mar sopló sobre la montaña Bully Chub con dirección al Valle de Sacramento. La diferencia térmica de 30 grados provocó que el bochorno formara un torbellino que se elevó disparado. Al final de la jornada, el sistema se aceleraría hasta convertirse en un potente ciclón. En algún momento posterior a las 5:30 p.m., cuando Luvas terminaba de comprar sus víveres, el cielo quedó en penumbras. Como la evolución del incendio lo alarmó, decidió volver a trabajar. Se enfiló en las colinas del noreste de Reading. Quería ayudar a evacuar a los residentes. Más de una hora después, frenó en la intersección de la carretera Keswick Dam y Quartz Hill, cerca de Lake Keswick Estates. Nadie avanzaba. El torbellino giraba ante él, torvo y serpenteante. El remolino naranja parecía cubrir el cielo. El fuego se elevaba 120 metros. Tardaría una hora más en tocar tierra, pero ganaba fuerza con rapidez. Alcanzaría los 300 metros de diámetro, tres canchas de fútbol juntas y generaría el doble de calor que un incendio forestal. Su aullido opacaba cualquier sonido. Luvas salió de su auto para grabar un video con su celular y de inmediato fue lanzado de espaldas. Los brazos se le erizaron. Nadie va a creer esto, se dijo mientras subía al camión a toda prisa. Refugio en la presa Keswick.
A eso de las 7 p.m., al otro lado del río Sacramento, unos kilómetros al oeste de Luvas, Patrick Hoffman, de 29 años, conducía con el resto de la cuadrilla desplegada en Redding por el Departamento de Bomberos del Condado de Marin. Era su novena temporada de conflagraciones con la agencia y por fin estaba aprendiendo a dirigir un camión cisterna. El capitán Mark Burbank, de 43 años, y dos miembros eventuales iban en la parte trasera. Se dirigían al sur por Keswick, un pequeño poblado. Cuando Hoffman viró a la izquierda en Keswick Dam, hacia el río, todo se oscureció. El equipo se hundió en el humo negro. Estaban en el vientre de lo que sería el tornado. Todavía no comenzaba a girar. Las ascuas brillaban como estrellas. Las líneas de la autopista se esfumaron. El pedal acelerador se aflojó. Al motor se le había agotado el oxígeno. El incendio lo acaparaba. Las flamas brotaron frente a Hoffman, quien metió reversa. La escena se repitió detrás, así que avanzó. Iba de atrás para adelante. En la cabina, la temperatura rebasaba los 90 grados. El calor era tal que el GPS se apagó. El letrero que decía Point Reyes, pintado en el costado, se derritió. También las luces traseras. Si el camión se detiene, Hoffman no quería ni imaginárselo. En el asiento trasero, Burbank operaba la radio. Envió un mensaje a su jefe de batallón. Estamos en una situación crítica. Los rescatistas cuentan con mantas ignífugas personales, su último recurso. Los de Marín sabían que era momento de usarlas. Burbank vio una reja que llevaba a un pequeño prado. Consideró que podrían ampararse ahí bajo las cubiertas de aluminio, que inhiben la conducción térmica y preservan una burbuja de aire respirable hasta que todo pasara. Voy a revisar la cerca, avisó y abrió la puerta. Burbank caminó 3 metros, quizá menos. El calor lo golpeó en la cara. Su traje protector amarillo comenzó a humear. Los ojos se le humedecieron. Aunque llegue a la reja, calculó, no volveré vivo. Así que regresó al transporte y colocó el vehículo contra un terraplén. Eso amortiguaría el impacto del viento. Las llamas y los desechos errantes que amenazaban con romper el parabrisas. Alisten sus mantas ignífugas y prepárense para cubrir las ventanas con ellas, gritó Burbank. Pensó en Yvonne, su esposa y sus 3 hijos pequeños. Varios bomberos habían muerto durante el verano. Tal vez sería él el siguiente. Sin embargo, en ese instante el humo cambió. De negro pasó a un tono caramelo. ¿Un espejismo? No, una pausa. Hoffman aceleró por la carretera Keswick Dam. Frenó para que dos de sus compañeros rompieran el candado que aseguraba la reja y se estacionó en un lote allanado con grava cerca de la planta de energía de la presa. La cuadrilla abandonó el camión y caminó hasta la orilla del río. A 45 grados Celsius, la brisa que soplaba afuera del transporte se sentía tan fresca como si fuera invierno. Burbank restableció el contacto por radio, intentando ocultar sus manos temblorosas. La unidad 1564 se refugia en la presa Keswick. Los bomberos de Marín dirigieron su mirada hacia el sur y vieron cómo las llamas se arremolinaban y convergían cuando el incendio saltó el río Sacramento. Adelante estaba Redding, cuya población era de 90.000 habitantes. El tornado ígneo tocaba tierra. Lo sacaré de aquí. Sean Riley, capitán de Cal Fire, vociferaba por el radio
la orden de que se evacuara el barrio Sunset Terrace. El cielo estaba rojo. La corriente ululaba y arrancaba las hojas de los árboles. Nuevas conflagraciones se desataban en arbustos y techos. De seguro habrá personas que se quedarán atrapadas, pensó el bombero con 24 años de experiencia enfrentando incendios forestales. Van a morir. Condujo hacia los fraccionamientos habitacionales Lamb Park y Stanford Hills, escondidos en las boscosas colinas del noroeste de Reading. Estimó que los residentes necesitarían ayuda para escapar. Los faros de su auto apenas penetraban el humo, pero podía ver a las nubes negras embestir al otro lado del camino. Tres excavadoras lo rebasaron lentamente en el Boulevard Buenaventura, vialidad de dos carriles, una conducida por Don Andrews, las otras por los contratistas Terry Cummins y Jimmy Jones. Circulaban bajo los cables eléctricos que se mecían con el viento. Raleigh les gritó que se alejaran de estos. Raleigh se forjó entre el fuego. Había visto incendios de todo tipo, pero jamás algo como esto. Durante su infancia, Raleigh se forjó entre el fuego. Sus padres eran bomberos del Servicio Forestal de Estados Unidos. Él creció en Mount Shasta, en el condado de Siskiyou. Daba la impresión de que sus papás siempre estaban corriendo en medio de la noche con objeto de combatir algún incendio. Raleigh había formado parte de equipos y de élite que respondían a las peores conflagraciones con muy poco apoyo. Además, como bombero paracaidista al servicio de la misma agencia a la que pertenecieron sus padres, había saltado desde aviones y bajado de helicópteros a rapel. Raleigh había visto casi de todo, incluso remolinos ígneos, pero jamás algo como esto. En la entrada de coches de una mansión en el fraccionamiento Stanford Hills, Raleigh vio un Tesla parado. Nanda Kumar, médico de 62 años, había recorrido a toda prisa 8 kilómetros desde el hospital Vibra del Norte de California. Su esposa Yasoda Thiru Boipati, de 58 años, y su hija Sushma Thirupavati Galena, de 29 años, no se habían enterado de la alerta de evacuación y debido al corte del suministro eléctrico no podrían abrir la puerta del garaje. Retroceda, vociferó Raleigh a Kumar, haciendo sonar su sirena. Mi mujer y mi hija están allí. ¿Pueden subir? Preguntó Kumar, señalando su vehículo. ¿Subir a mi camioneta? Preguntó Raleigh. Sí. Las mujeres, aún en pijama y tosiendo, abordaron el auto y se sentaron en el asiento trasero. No muy lejos de su ubicación, las flamas de 30 metros devoraban las casas de sus vecinos. Era cuestión de tiempo para que se propagaran a su hogar. Había árboles doblados casi a la mitad. Lo sacaré de aquí, le gritó Raleigh a Kumar. Suba a su coche. Los escombros que acribillaron el vehículo de Raleigh quebraron el parabrisas y destrozaron las otras ventanillas. La ráfaga sacó al automóvil de la carretera. El capitán se arrojó sobre el asiento del pasajero con el afán de protegerse la cara mientras el fuego pasaba sobre ellos. Yasoda y Sushma gritaron. ¿Están bien? Gritó Raleigh, aunque sabía la respuesta. Se sentía avergonzado. Qué sentimiento tan extraño, pensó. Les había dicho a esas mujeres atrapadas que las alejaría del peligro. Sin embargo, allí estaban, cubiertas de vidrios y sangre. Tras ellos, la cajuela del Tesla de Kumar continuaba en llamas. No obstante, todos estaban vivos.
Raleigh nunca imaginó que moriría en una conflagración, pero quizá le había llegado la hora. Un rastro de pintura. El mensaje que el inspector de bomberos de Reading, Jeremy J.J. Stokke, envió por el radio no podría haber sido más desesperado. Auxilio, suplicó. El hombre de 37 años había interrumpido unas vacaciones familiares con su esposa y dos hijos para regresar a combatir al CAR. El tornado bajaba mientras él conducía hacia el sur por el Boulevard Buenaventura. La ferocidad del fenómeno desafiaba su larga existencia. Necesito una descarga de agua, solicitó Stock a las 7:39 p.m. Me estoy quemando. Un capitán de camión de bomberos respondió de inmediato pidiendo su ubicación. No contestó. La ráfaga levantó la camioneta Ford F-150 de 2.3 toneladas de Stock como si de un juguete se tratara. La hizo girar y la arrastró por la vialidad. El vehículo arañó el pavimento, dejando un rastro de pintura roja antes de detenerse en el bosque. El torbellino destruía todo a su paso. Convirtió una torre eléctrica en un amasijo de acero, mandó por los aires a un contenedor y arrancó la corteza de los robles. Melody y los niños. En Quartz Hill, Melody Bledsoe, de 70 años, empapó unas mantas en el fregadero y cubrió con ellas a sus bisnietos, Emily y James Jr. Roberts, de 4 y 5 años. Ed, trabajador de mantenimiento y esposo de Melody, había ido a recoger un cheque a unas cuantas calles. La familia no había recibido la orden de evacuar y Ed no sabía que el infierno se dirigía hacia ellos hasta que Junior le llamó lleno de temor y angustia. Ed estaba atrapado en un congestionamiento vial. ¿Ya vienes? Preguntó el chico con su frenética vocecilla. La tormenta, cuya corriente resoplaba por la casa, sacudía las ventanas y arrancaba los árboles de afuera. No te preocupes, ya voy. Ah, y tienes que entrar por la puerta principal. La trasera se está quemando, advirtió Junior. No quiero que te lastimes. Por allí entraré. Prepárate, estén listos. Estaré allí tan pronto como pueda. Solo estoy esperando a que pase el incendio. Dile al abuelo que lo amo, pidió Melody. Apenas se oía su voz. Todos dicen que te aman, dijo Junior. Ven a ayudarnos, abuelo. Ya hay mucha lumbre aquí. La llamada se cortó. No cometas errores. Poco antes de las 8 p.m., el fuego rodeó al operador de excavadora Terry Cummins en un llano cerca de Buenaventura, mientras

se dedicó a cazar igniciones forestales. Ahora se encontraba rodeado de un encrespado mar naranja. Las brasas y llamas parecían tener vida propia. El humo le impedía respirar. Les hizo señas a Andrews y Jones con la intención de que se detuvieran y los guió de vuelta a Buenaventura. Pensó que podían esperar entre los terraplenes a ambos lados de la carretera. Ahí el aire estaría limpio y el reposo permitiría que los motores de las unidades se enfriaran. Pero cuando se dirigían al norte, el fulgurante tornado rojo volvió a descender. Las rocas salían disparadas como si fueran balas. Estas rompieron el parabrisas de Cummins. La oscuridad era total. La corriente levantó la excavadora de casi 23 toneladas por el frente. La hizo girar en sentido contrario y la dejó caer sobre el cofre de una camioneta, que quedó aplastada y encendida. El conductor debe estar muerto, lamentó Cummins. Quiso alcanzar la manta ignífuga que guardaba detrás de su asiento, pero por error tomó su bolsa de herramientas. Se la puso frente a la cara para protegerse. Las vías respiratorias. Le brotaron ampollas en las puntas de los dedos. Sentía que la piel se derretía. Chilló de dolor. Dios mío, no así, gritó. Al parecer, moriría como su familia. El tornado succionó a Cummins, que quedó con medio cuerpo fuera de la ventana destrozada, halado por una fuerza que no entendía. Se aferró al marco de la ventana. Al impulsarse hacia adentro, un vidrio quebrado le perforó la pierna izquierda. Intentó cerrar las cortinas protectoras para tapar las ventanas, pero las quemaduras de tercer grado en los dedos le impidieron soltar los broches. Agarró un cuchillo y los cortó. Logró alcanzar su manta ignífuga y tiró de la cuerda como pudo. Cálmate, no cometas errores, se repetía. Cálmate, no cometas errores. Entonces las corrientes cesaron. En la pala. Minutos después, el torbellino volvió a correr por el bulevar Buenaventura. Aún se ignora mucho de la naturaleza del fenómeno. Quizá confluyeron varias tormentas ígneas o tal vez fue una que se debilitó y volvió a ganar ímpetu. Los que lo vieron afirman que pareció amainar y arreciar varias veces. El informe final de Cal Fire no llega a consenso alguno. Lo que los científicos saben es que el viento circula siguiendo la configuración del terreno y como el tornado iba cuesta arriba, perdió ímpetu, tras lo cual pudo haber vuelto por donde había llegado. En ese momento los detalles no le importaban mucho a Steve Bustillos, de 55 años, encogido en el asiento del conductor de su camioneta ajada y en llamas, la misma sobre la que aterrizó la excavadora de Terry Cummins. El aire distorsionaba las imágenes, como ocurre en una carretera un día caluroso. Bustillos, policía jubilado de San José, vivía en Stanford Hills. No había abandonado el área a tiempo porque no supo que debía hacerlo. La ignición fue así de rápida. Al salir del barrio, minutos después de las 8 p.m., llamó a su esposa que estaba en San Francisco recibiendo tratamiento para el cáncer de endometrio y pulmón, ambos en etapa 4. Quizá no sobreviva, le dijo. Las flamas me están merodeando. Estaba en serios apuros. La lumbre se esparcía por su auto, alimentada por el combustible derramado, incineraba papeles, ollas y armas en el asiento trasero. Su cabello parecía fundido con un soplete. Bustillo sabía que no podía quedarse pasmado, así que tomó una maleta llena de ropa, salió del vehículo y realizó una acción desesperada. Se agazapó
en la pala de la excavadora de Cummins, que le

0: ofrecía cierta protección contra el bochorno. Se cubrió con el equipaje. Pasaron 15 segundos o 15 minutos. No estaba seguro. Las ascuas flotaban en el viento que cambiaba la dirección. El fuego bailaba entre la hierba y en los árboles. Luego, la temperatura bajó unos 10 grados Celsius. Bustillos vio a Cummins correr por la calle bajo su manta ignífuga a medio desplegar. «Sácame de aquí», suplicó Cummins con voz quebrada a un hombre que conducía un camión de Cal Fire. «Estoy muy quemado». Bustillos abordó un segundo transporte. Entonces vio la cara del conductor. Por sus décadas en la fuerza pública, reconoció la expresión de un uniformado cuyo deber es salvaguardar a los demás, cuando sabe que quizá no pueda cumplir su cometido. El tornado se disipa. El vórtice había brincado un río, atravesado campos, destruido barrios y arrasado el paisaje. Por fin cedía. Pocos sabían eso cuando la corriente se elevaba hacia el cielo. Colina abajo, cerca del cruce de la calle Nash y la carretera Keswick Dam, Tom Luvas observó a la gente que salía de los barrios emplazados en las laderas. Sus miradas estaban vacías, como las de los soldados que regresaban del combate. Luvas apagó las llamas de la cajuela del Tesla de Kumar. Instruyó al capitán Raleigh, quien había salvado a la familia, a establecer un área de clasificación de lesionados y solicitó 5 ambulancias. Enseguida partió a seguir evacuando a los residentes de Lake Boulevard. Más gente se agolpó en la intersección. «¿Dónde está Don?», preguntaba Mike Murdock, su colega. Se abrió paso por el Boulevard Buenaventura, libró el bloqueo de la patrulla de caminos de California y encontró la maquinaria de Andrews. Pensó que había muerto. Sin embargo, él, al agarrar la parte trasera de la camisa del contratista para sacarlo de la unidad, éste dio un respingo. Juntos salieron del barrio asolado. Por lo que podían ver, apenas si quedaron cenizas. En total, tras los 38 días que duró el incendio Carr, mató a 8 personas, entre ellas a Jeremy J.J. Stock, Melody Bledsoe y sus bisnietos Emily y James Jr. Roberts. Además, dejó en ruinas más de 1.000 viviendas. Todo lo que siempre quisiste saber sobre tu cerebro. Los científicos exploran los misterios que guardan nuestros sesos. Gracias a eso, podemos poner a punto nuestra maquinaria mental. No se ha encontrado una relación directa entre el tamaño del encéfalo y la inteligencia. Los fundamentos. Tu cerebro es grasoso. Es el órgano humano más adiposo. 60% de su composición es grasa. Por eso, el equilibrio de ácidos grasos omega 3 y 6 es vital para su salud y para la del organismo en general. Esta sustancia estabiliza las paredes celulares del encéfalo y transporta, absorbe y almacena vitaminas liposolubles en el torrente sanguíneo, explica Brandon Brock, neurólogo, quiropráctico y director médico de Innovative Health and Wellness de Dallas. También reduce la inflamación y ayuda al sistema inmunitario a funcionar correctamente. Podemos ser más inteligentes a medida que envejecemos. Rowan Tarawen, profesora del Departamento de Neurología Cognitiva de la Universidad Estatal de Ohio, señala que algunos procesos mentales se deterioran con los años, pero no todos. Es normal que ciertas funciones cerebrales, como la memoria a corto plazo, la velocidad de procesamiento y las habilidades Visú espaciales mermen a raíz del envejecimiento, dice ella. Por otro lado, las facultades lingüísticas suelen conservarse bien pese a la edad. Es más, una investigación de la Universidad Harvard y del Instituto Tecnológico de Massachusetts muestra que las competencias aritméticas no alcanzan su punto máximo sino hasta los 50 años, y que el vocabulario y la inteligencia acumulativa, toda la información y el conocimiento que hemos adquirido, llega a su mayor nivel más tarde, al entrar en los 70. Lo grande no necesariamente es mejor. Comparar los cerebros de pensadores, escritores y matemáticos brillantes de manera póstuma no ha aportado evidencia concluyente de que el tamaño esté relacionado con el intelecto. El CI puede aumentar o disminuir. A pesar de que aún se investigan los orígenes de la inteligencia, algo que parece estar claro es que el cociente intelectual puede cambiar a lo largo de la vida. De hecho, algunos expertos han llegado a argumentar que no existe tal cosa. Las experiencias y el aprendizaje, al igual que la prueba misma, son susceptibles a sufrir modificaciones con el tiempo. La inteligencia quizá empieza ignorando las distracciones. Un estudio de la Universidad de Rochester encontró que las personas con mayor cociente intelectual eran más eficientes para detectar el movimiento de objetos pequeños en una pantalla, pero menos capaces de advertir la actividad de aquellos de mayor dimensión en segundo plano. Esto puede deberse a que en la naturaleza, la agitación evidente como la de los árboles a causa del viento es irrelevante. En cambio, identificar a un animal al acecho, a punto de atacar, resulta imperativo. En el mundo moderno, repleto de información, la capacidad de centrarse únicamente en lo importante podría darles una ventaja a ciertas personas. El cerebro puede adaptarse. De la misma manera en que alguien que pierde ambas manos es capaz de aprender a tomar las cosas con los dedos de los pies, el cerebro puede alistar distintas partes de sí mismo a fin de compensar zonas dañadas cuando es necesario. Este fenómeno se conoce como la plasticidad cerebral. Por ejemplo, algunos experimentos han demostrado que quienes nacieron ciegos usan la parte visual de su cerebro para realizar tareas ajenas al sentido al que están destinadas. Un cuerpo maduro no siempre alberga una mente madura. Tarawen indica que la corteza prefrontal es responsable del pensamiento de orden superior, juicio, resolución de problemas, toma de decisiones, planificación compleja y control de impulsos. Sin embargo, dicha región neuronal no se consolida sino hasta los 25 años. Extraño, pero cierto. El encéfalo se desarrolla al revés. Los sesos se erigen de abajo hacia arriba. Las conexiones neuronales más sencillas son las primeras en crearse. Madura de atrás hacia adelante. La corteza prefrontal concreta su desarrollo al final. Durante los primeros años de vida se forman más de 1 millón de enlaces nuevos cada segundo y se ha encogido. Investigaciones paleoantropológicas demuestran que el nuestro es, en promedio, 10% más pequeño que el del Cromañón, que vivió hace 20.000 a 30.000 años. Los científicos no tienen una certeza absoluta del porqué. Una teoría es que los encéfalos reducidos son más eficientes. No siente dolor. ¿Alguna vez te has preguntado cómo pueden los neurocirujanos operar a pacientes que están despiertos? Aunque el cerebro posee capas de revestimiento y vasos sanguíneos que cuentan con receptores de dolor, la materia gris en sí carece de ellos, indica Beth Mackinston, neuróloga y directora médica en los laboratorios Abbott de Abbott Park, Illinois. Aún así, a los pacientes se les puede aplicar un bloqueo nervioso o anestesia local durante la intervención para evitarle el dolor a los tejidos circundantes. Y es codicioso. El cerebro puede suponer apenas 2% del peso corporal, pero requiere 20% del oxígeno y del consumo calórico del organismo. El amor te pone radiante. El enamoramiento no es una emoción abstracta. Tu cerebro sabe cuando estás flechado. En las personas enamoradas de manera romántica, las imágenes de resonancia magnética cerebrales pueden mostrar actividad donde está presente la dopamina, el neurotransmisor que nos hace sentir bien, explica Mackinston. Puedes y deberías entrenarte para ser feliz. Este órgano está predispuesto a ver medio vacío el vaso. Es posible que esta tendencia negativa haya ayudado a nuestros antepasados a reconocer amenazas para su supervivencia. Pero hoy en día el cerebro se beneficia de un enfoque positivo. En un pequeño experimento, los participantes que se enfocaron en vivencias positivas mostraron un aumento en la cantidad de materia gris presente en las regiones encefálicas relacionadas con el aprendizaje, la memoria y la regulación de emociones. Tus mejores amigos y tú podrían estar en la misma onda. Unos científicos escanearon a un grupo de estudiantes de posgrado y descubrieron que los sesos de sus mejores amigos respondieron de manera notablemente similar al ver una serie de videos cortos. Se presentaron los mismos flujos y reflujos de atención y distracción, picos de procesamiento de recompensa idénticos y las mismas señales delatoras de aburrimiento. Los músculos también experimentan la fusión mental. Existe una razón científica por lo que los miembros de tus bandas favoritas se integran de manera tan armoniosa. Un equipo de científicos del Instituto Max Planck para el Desarrollo Humano en Berlín usó electrodos con objetos de registrar las ondas cerebrales de 16 parejas de guitarristas mientras tocaban la misma pieza musical. Aunque los individuos de cada par interpretaron partes distintas, sus ondas cerebrales se sincronizaron. Este estudio sugiere que hay un plano neuronal para coordinar acciones con otras personas, explica Brock. El pensamiento es energía, literalmente. Las neuronas crean suficientes electricidad, alrededor de 20 vatios, para hacer funcionar una bombilla a diario, apunta Brock. Eres más eficiente que una computadora. Un robot con un procesador cuya inteligencia sea equiparable a la del cerebro humano necesitaría al menos 10 megavatios para funcionar, es decir, unas 500.000 veces la energía requerida por tus sesos. Además, el órgano trabaja más rápido que la mejor computadora de la que se tenga noticia. La información que se dirige a este órgano desde los brazos y las piernas viaja a más de 200 kilómetros por hora, asevera Brack. La congelación cerebral existe. Cuando la materia gris siente un descenso de temperatura en el paladar, entra en acción de inmediato. El encéfalo aumenta rápidamente la presión arterial en un esfuerzo por indicarte que te tomes las cosas con calma y evites cambios no deseados producto de la temperatura, señala Brock. Es ese cambio súbito lo que puede hacerte sentir incómodo momentáneamente, así como la intuición. Cuando crees tener un presentimiento, ¿tan solo lo estás imaginando? Para nada. Según estudios, las corazonadas surgen cuando el cerebro recibe y procesa la información con tal velocidad que la mente consciente ni siquiera se percata. Ciertos trastornos mentales podrían tener una causa común. Mediante un estudio que revisó las tomografías de casi 16.000 individuos, investigadores de la Escuela de Medicina de la Universidad Stanford hallaron un patrón común a ciertos padecimientos psiquiátricos, entre ellos la esquizofrenia, la depresión y la adicción, que antes se pensaba eran de naturaleza muy distinta. Los pacientes con dichas enfermedades presentaban menor cantidad de materia gris que los individuos sanos en las mismas tres estructuras cerebrales. Las partes afectadas del encéfalo se relacionan con funciones ejecutivas de alto nivel como la planificación, la toma de decisiones y la resistencia a impulsos contraproducentes. Ahora, los científicos exploran la posibilidad de que estos trastornos tengan causas y, por lo tanto, tratamientos similares. La salud encefálica podría empezar en el intestino. La ciencia está descubriendo cada vez más información sobre cómo afectan al cerebro las bacterias intestinales conocidas como microbiota. Estudios en animales indican que estos microorganismos podrían incidir en todo, desde el estado de ánimo hasta la respuesta al estrés, comenta la nutricionista y experta en acondicionamiento físico Erin Palinsky-Wade. Una alimentación rica en prebióticos y probióticos puede influir de manera positiva en la salud intestinal, lo que se traduciría en un mejor combate a la depresión y la ansiedad. Muchas partes del cerebro permanecen despiertas durante el sueño. Incluso cuando dormimos, zonas como la corteza frontal, que controla el pensamiento de alto nivel y la conciencia, y la corteza somatosensorial, que nos permite percibir el entorno, se mantienen activas, indica Tara Wen. Lo que es bueno para el cerebro. Soñar. Cuando soñamos, la actividad cerebral registra un nivel similar al del estado de vigilia, explica el terapeuta conductual del sueño Richard Shane. Eso podría ayudarnos a resolver problemas y a potenciar nuestra capacidad para lidiar tanto con dificultades como con el estrés. Un estudio de la Escuela de Medicina de la Universidad Harvard mostró que los participantes que alcanzaron la etapa MOR, movimiento ocular rápido, en la que se presentan los sueños, tuvieron una mayor capacidad para detectar emociones positivas en otras personas. Quienes no lo hicieron, por el contrario, se mostraron más sensibles a las negativas. El autor del estudio sugiere que los sueños ayudan al encéfalo a procesar las expresiones de sentimientos nocivos de manera segura. Si no soñamos, somos incapaces de desprendernos de dichas reacciones y permanecemos en un estado de ansiedad constante. Mascar chicle. En un experimento del 2013, cuyos resultados fueron publicados en la revista Journal of Psychology, Unos investigadores pidieron a dos grupos de personas que oyeran una grabación de 30 minutos que incluía una secuencia de números. Los participantes debían recordar la serie tras escucharla. Solo uno de los conjuntos mascó chicle y sus miembros tuvieron mayores índices de precisión y tiempo de reacción más rápidos que quienes no lo hicieron. Los expertos señalan que la goma de mascar incrementa el flujo de oxígeno a las regiones del cerebro encargadas de la atención. La interacción social. Una revisión de investigaciones publicadas llevada a cabo en el 2015 arrojó que la interacción social poco frecuente se asocia a una mayor incidencia de nuevos casos de demencia. Hacer trabajo voluntario, visitar a familiares y amigos y mantener activos en grupos sociales puede ayudar a que tus sesos se mantengan saludables pese a las canas. Los videojuegos. Tras examinar las conclusiones de una serie de estudios, se hizo evidente que los adeptos a los videojuegos mostraron mejorías en las zonas del encéfalo relacionadas con la atención. También hay indicios de que estos divertimientos pueden aumentar el tamaño y la eficacia de las secciones del órgano encargadas de controlar las habilidades visoespaciales. Los investigadores incluso están desarrollando videojuegos que tienen el potencial de modificar los segmentos que se encargan del estado de ánimo. Por ejemplo, hay un juego diseñado con la finalidad de tratar la depresión. Pero ten cuidado, este pasatiempos puede crear también dependencia debido a los cambios estructurales que provoca en el sistema de recompensa. La actividad sexual. Por si necesitabas otra excusa, el sexo puede ayudar al cerebro a pensar mejor conforme añejas. La ciencia descubrió que las personas adultas de entre 50 y 83 años sexualmente activas obtuvieron un mejor puntaje en pruebas cognitivas que su contraparte. Además, esta placentera actividad puede reducir la ansiedad y la depresión, ayudarte a dormir, lo cual beneficia la salud cerebral. Tomar vacaciones. Algunas investigaciones muestran que el tiempo libre nos ayuda a ser más productivos. Nuestros cerebros no son máquinas que pueden trabajar incesantemente sin falla alguna, comenta la psicóloga Débora Serani, autora de un libro sobre el tema, profesora en la Universidad Adelphi de Nueva York. El descanso permite que los sistemas reguladores del cerebro se relajen, agrega. Reír. Son muchas las investigaciones que demuestran que la risa promueve la segregación de dopamina y serotonina, hormonas que nos hacen sentir bien, indica Serani. También disminuyen el dolor y mejoran la resiliencia.
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